disfrutan de la buena música que presentamos acá. Es Fiesta Mix en este 18 de septiembre. Vamos con Ráfaga, una cerveza a continuación para seguir celebrando en estas fiestas patrias.

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1: ¿Y cómo va esa celebración con esa chicha, ese terremoto? Ya está listo, está rico, preparado. ¿Disfrutaste de una empanada? Sí, empanada de pino. ¡Qué rico, qué delicia! Es el 18 de septiembre, fiestas patrias. Y tú lo vives junto a Master Media, el sello de la música chilena, junto a este especial de fiesta.

0: Superman.
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2: Pero no te sientes todavía, queda celebración, así es. ¿Vamos por otro terremoto? Sí, vamos, ¿no? Sí, por supuesto. Ese choripán con mayo casera queda mejor, dice Rico. Y esa carne asada para disfrutar también en la parrilla. Es el 18 de septiembre. ¿O le mando un volantino, no? ¿Sí o no? Continuamos junto a todos ustedes en todo Chile, junto a la red Archie especial del Fiesta Mix, ahora con los rancheros.

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1: Continuamos con la buena programación, es el Fiesta Mix en estas Fiestas Patrias 2026. Así es, en tu fonda, en tu casa, con tu familia, amigos. Vamos con Villa Cariño, Serenata Cruel y luego La Gran Magia Tropical. Es el Fiesta, Fiesta Mix que te acompaña de Arica a Punta Arenas con buena música, buenos éxitos para que no te cambies.

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1: Continuamos con buena programación, buenos éxitos mientras elevas un volantín jugando al trompo, en la carrera de sacos también. Un clásico, juegos típicos también presentes en este 18 de septiembre. Continuamos en tu fonda animando con buena música. Vamos con los llaneros de.

0: empezamos a despedir. Soy Ismael Pereira Calderón. Nos encontramos la próxima semana en tu radio favorita. Gracias a Master Media. Seguimos disfrutando de buena música la próxima semana. Que estén bien. Chao, chao, chao, chao.
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2: ¿Quién fuera gatita para pasar 7 vidas a su lado? Amorcito, ¿me puede decir la hora, por favor?
3: Son las 10 con un minuto.
2: Hora oficial de Chile.
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Ya, para no darle más la lata, como dijo Leo Dan, va esta cueca, puño y letra, con las vivencias de Hernán.

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0: Como pecador goloso, elijo para condenarme el pecado más sabroso, el pecado de la caña.
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0: Me gusta el vino porque el vino es bueno, pero cuando el agua brota pura y cristalina de la madre tierra, más me gusta el vino.
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3: ¿Sabes que me fui en cana, chico?
4: ¿Y por qué?
3: Por robar un relojito.
4: ¿Un relojito? Por robar un relojito que no vaya en cana. ¿Sabes lo que me llevan en cana por haberme robado 300.000 relojitos? Por un reloj no me voy a hacer apresar. No hay sea ahí.
3: Y allá en la cana me aprendí esta cueca, oye.
4: ¿Así?
3: Espero que les guste.
4: A ver, canta.

0: vamos a recordar algo que a lo mejor tú no conociste, oye. La calle Bandera, esa calle Bandera que de noche era de día, con tremendos locales y trabajando 20 orquestas, con son de números.
1: Tuviste la suerte, porque yo, como soy porteño, me vine un poquito tarde, pero me dicen que era muy bonito la calle Bandera.
0: Una barbaridad. Hueca, baile, de todo.
1: La Antoñana.
0: Grandes amigos.

0: Oye, se chorearon la camisa de la Lolo con la Lolo adentro. ¿Qué te parece tamaña injusticia?
1: Pero fue por su propio gusto, a lo mejor, oye.
0: No, no fue por su gusto, sino por su propia voluntad, oye.
2: Ella me cosía la bebida, oye. Así se entregó cuerpo y alma.
0: ¿Así?
2: Sí, yo creo que sí.
0: Ahora me lo van a contar ustedes mismos cantando.
2: Eso.
0: Ya está.

0: gusta la buena vida, las fiestas y los cagüines, pero más me gustan las minas que se les salucen los churrines. ¡Dale, compadre!
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1: Al pobre no se le fía, al pobre no se le presta. Si el pobre quiere tener, lágrima de sangre le cuesta. Sí, pues, así es la cosa.
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3: ¡Ay! Y nos fuimos con la cueca del Ace Santía.

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0: chiquita mariposa.
1: Y ya llegó también otra, compadre.
0: Y que siga, que siga. Por allá, por allá. Allá va, allá va.
1: Para todas las princesitas hermosas, chiquillos, con mucho cariño de sus amigos del cantante.

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2: Échale el borracho más afuera, échale el borracho más afuera.
3: Bueno, para tomar.
4: Soñaba un pobre borracho curado en una cingana, sobredurmiendo decía, pónganme otra majuana. 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
5: Yo también quiero brindar por las dueñas de cantina, por la rica medicina que nunca me quieren fiar.
6: Que descanse el acordeón y la guitarra y que brinden las parejas con la rica chicha, vaya.
4: No hay chicha, Daniela, no hay.
6: No hay chicha.
4: No hay chicha.
6: Pon las recontra chicha.
4: Sí, es Tintolio, güey, del otro. Para mí lo mismo es que estamos cantando cueca y lo fuimos con el otro pie. Lo fuimos con la cueca, el guate vino.

0: tomaría un vasito de leche, compadre.
1: Escúcheme, no, escúcheme un poquito. A una guaina de Doñigüe, mi hermano le tiró el lazo. No lo infló ni por si acaso le encontró Pintecoligüe. Y antes que te fatigue, le dijo la Lola de Aula, que era de apellido Azagra, si pedís pinchar conmigo, pa' que me pique el ombligo, conviértete en chupacabra.
2: Nos fuimos con la cueca del chupacabra.
0: Esa estuvo buena, esa.

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3: Yo también voy.
2: ¡Tira nomás!
3: ¡Tira nomás! ¡Tira!

0: sollozaron las guitarras sin poderse consolar por el gran compositor Luis Bamón de Salvear. 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

0: ¿Quién le pasó, pollito?
1: La fulana se echó el pollo y se llevó hasta la camella, ¿no?
0: Así que se pegó los tarimazos.
1: Así no va, Espo. Me dejó en las tablas, pero ya tengo repuesto.
0: Igual que las cataplasmas, una sacada y otra puesta.
1: Cole Gancho.
0: Oiga, pollito, ¿por qué no nos vamos para Chile mejor para que se alegre?
1: Esa sería mejor, pues, compadre.
0: Ya está. Tírenle, chiquillo. Tírenle.

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1: Y nos vamos para la sexta región, compadre. Al lado de la Angostura, donde está Chita Calinda, compadre.
2: Bien, tierra de guasos, arriba el alma. Todas las parejas bailan cueca.

0: de Fuente. Arriba y abajo.
1: Me voy a poner mi mejor pinta de guasito, puñón. Baila cueca para el 18, pobre Dios.
0: No, ya me la puse para tocar el piano, Lalo.
2: Vamos al parque, vamos al parque, compadre.
1: Al parque a ir al cueca, entonces. Que viva la patria, se viste de gala, compadre.
0: Carmen Ruiz y Fiesta Linda. Arriba el alma.
1: Caray Dios.

0: Venga, compadre.
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0: Fíjese que va a haber una fiesta caballa donde el turco Zalaquete.
1: No me digan, a ver, ¿cómo es la cosa?
0: Va a ir el Rubio Miguel, Efraín Navarro, Polo Maturana, Don Manuel Arroyo y la Blanquita.
1: Ah, mira.
0: ¿Qué le parece? Grupo de Luz.
1: Muy bien. Oiga, dígame una cosa, ¿y a Humberto Campos no lo invitaron?

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2: Concepción.
3: Talcahuano.
4: Valparaíso, compadre.
2: Y los puertos de Chile, compadre.
4: Vamos,
2: vamos,
4: la cuaquita, venga.
2: Póngale.
4: Valparaíso, venga.
3: Vámonos más.

0: Y recuerde, los grandes proyectos los sueñan los locos geniales, los ejecutan los luchadores tenaces, lo disfrutan los felices mortales y siempre lo critican los eternos inútiles.
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0: con el piano botón Rafaelito, pues.
1: Ay, tira, se lo pongo con mi vida.
2: Qué ropa llorando que tiene.

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1: ¡Viva nuestra independencia que nos trajo libertad! Ayudó a nuestra hermandad esta histórica experiencia. O'Higgins con su sapiencia la defendió con honor. Con patriotismo y valor, orgullo de los chilenos, saludo desde este suelo, ¡viva el gran libertador! Cada 18 de septiembre renace la independencia y se siente la paciencia de aquellos hombres valientes. Por eso que está presente la bella cueca chilena, cantora, arpa y vihuela debajo de una enramá, la chicha y las empanadas y la bandera chilena.

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0: Me gusta la buena vida, la fiesta y los cagüines, pero más me gustan las minas que se les salucen los churrines. ¡Dale, compadre!
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3: Y lo fuimos con la cueca del bolsero.
4: ¡Y vamos!

0: Señora, ¿por qué no le dice al cabezón que venga a mandarlo a comprar?
1: Para que sepa, mi hijo tiene nombre. Se llama Luchito.
0: Llámelo entonces.
1: ¡Cabezón! ¡Ven!
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0: Rolando.
1: Ya, pues está Cuaquita entonces que la baile ahí con la luz.
0: A la cancha las parejas. Vamos sacando los pañuelitos, chiquillos.

que no han ayudado, pues. Hoy es un día especial, lleno de amor y alegría, porque se cumple un gran sueño después de 6 años de travesía. Queremos agradecer

0: Mi señora es muy celosa y le gusta pasarse rollo y anda buscando los embrollos y situaciones escabrosas porque es muy reveleidosa, arisca, brava y orgullosa. ¿Será acaso por mi herramienta que ella se atormenta? Yo le digo, mi linda esposa, si solo contigo refriego la cosa.
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1: Mira quién viene llegando ahí, compadre.
2: ¡Buena, guatón con moño!
1: ¡Adelante, lo tiene, bolsito!
3: Así me decía mi taita, ¿cómo estás,

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0: Todas las canchas jugueras, comparito, a mí me gusta la estación.
1: Y como no vamos, compadre, ahí está la sal, la sal.
0: Y de los cabros jugueros.

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0: ¿Sabes qué más? El día menos pensado te haya llegado la mansa, renique repalmadito.
1: ¿Y por qué, oh?
0: Por hocicólogo.
1: Bueno.
0: Deja tranquilo los vecinos y más mejor, date callado. ¿Me entendí?

0: No era gallina, era pavo.
1: ¡Sus!
2: Oiga, compadre Becerra.
3: Dígame, compadre Rayo.
2: Así que igual se le echa el pecho, ¿no?
3: A más de alguno tenía que pasarle, po.
0: ¡Ando!

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0: Ya, pues María Esther, no seas pesada, entrégame la muñeca.
1: Oye, no, porque te estemos cantando a ti, tú me la tenés que prestar a mí.
0: ¿Por qué te tengo que prestar mi muñeca?
1: Ya, suéltala,
0: no te la entrego.
1: Ya, pesada.

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1: Lo habéis logrado. Sois dignos hijos y dignas hijas de los dioses, de los vientos, de las cuatro partes del mundo. Lo habéis logrado. Habéis llegado a la tierra que buscasteis como madre. Miles de años esperasteis, desconocidos, ignorados, ocultos, casi desaparecidos. Pero hoy estáis aquí, donde decidisteis estar, permanecer, trascender, enseñar. Ilusos e ilusas, los hijos y las hijas de hoy creen encontraros. No saben que vosotros los creasteis. No saben que vosotros les disteis el sentido, les entregasteis pasos para avanzar y entendimiento para prolongar la vida más allá de lo que siguen llamando muerte. No os preocupéis, amados y amadas chinchorro. Algún día no muy lejano, ya lo comprenderán.

que creían en la vida, más allá de la vida. Ellos no olvidaron a sus muertos. Los momificaron para llevarlos consigo, para guardarlos, para honrarlos, para su amor.

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1: Y esta cuequita va pa' mi tierra, pues, compadre, pa' Valparaíso.

0: ¿Qué le parece mi lancha marinera si nos vamos a tomar los aires del puerto?
1: Más mejor que no, mira.
0: Ay, María, que me salió de rulo, mijita. ¿Que no le gusta el mar?
1: Me gusta, pero me tinca que vos me querías sacar el bote.
0: Ey, ¿qué le hace el agua al pescado?
1: Tenés razón también. Nos fuimos para el puerto.
0: ¡Y llegamos para el puerto, mi alma!

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2: Son las 8 en punto.
1: Hora oficial de Chile.
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1: 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Cariño, ¿me puede decir la hora, por favor?
2: Son las 8:23.
1: Hora oficial de Chile.
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1: Este es nuestro archipiélago de Chiloé, la tierra del trauco y la pincoya, del curanto, el chapalele y el milcao. Desde sus islas, miles de hombres y mujeres salieron hacia la Patagonia para darle vida a estos territorios. Y desde su tierra y mares, todos los días salen papas, pescados y mariscos para alimentar la mesa de todos los chilenos. Chiloé, lugar de gaviotas y gaviotines, de aves migratorias que atraen a turistas de todo el mundo que disfrutan sus paisajes.
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1: Tu primo, maestro, dígame. La nave, ya, démosle la nave nomás. Vamos para allá.

La anexión del archipiélago de Chiloé a Chile marca el fin del dominio español en la zona y la consolidación de la soberanía chilena sobre Chiloé. Es el saludo a la gente chilota de Radio Acordes de Chile.

0: Siloé, adaptación en español de la palabra en mapudungún, Chilwe, la cual significa lugar de cheyes. Los cheyes son aves que también reciben el nombre de cáhuiles o gaviotines, especie que habita desde hace siglos las playas y lagunas de este archipiélago al sur de Chile.
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3: Son las 9:01.
1: Hora oficial de Chile.
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6: Bienvenidos a La Peña de la Domi, queridos amigos, el programa donde el folclor chileno y latinoamericano cobra vida en cada nota. Prepara tus oídos para un viaje lleno de ritmos, historias, tradiciones que nos conectan con nuestras raíces. Que empiece la fiesta folclórica en tus parlantes. Comenzamos de esta forma tu programa La Peña de la Domi con el grupo Los Lazos, que son de nuestra Patagonia chilena. Con el tema Flor de Coyhaique, autor el maestro Arturo Barros, autor, compositor, pianista, creador y director del grupo Los Lazos, quien hoy nos interpreta este hermoso tema, Flor de Coyhaique, en La Peña de la Domi. Suena fuerte, Los Lazos de Coyhaique.

Muy bien, ahí teníamos Flor de Coyhai, que con nuestros queridos amigos Los Lazos de Coyhai, que comenzando esta Peña de la Domi. El día de hoy, queridos amigos, aquí en nuestro programa, vamos a adentrarnos, vamos a conocer un poquito este gran libro folclor chileno del gran maestro Oreste Platt, que su seudónimo era Oreste Platt y su nombre era César Octavio Müller Leiva, que nació el 13 de agosto del año 1907 en Santiago de Chile. Su intensa actividad literaria y periodística comenzó en el año 1929, instalándose como uno de los investigadores más relevantes del folclore y la cultura popular chilenos. Realizó estudios en Perú, Bolivia, Argentina, Uruguay, Brasil y Chile, donde sus aportes fueron reconocidos con diversas distinciones. En el año 1982 fue nombrado miembro de número de la Academia Chilena de la Lengua. Murió en el año 1996, un 24 de julio. Así que juntos vamos a conocer este gran libro. Y el primer tema que vamos a ver el día de hoy va a hablar acerca de estos personajes populares del folclore chileno que nos entretiene, nos vamos a descubrir, vamos a vivir, vamos a escuchar también a estos pregones. ¿Y qué es lo que hacían estos personajes y qué es lo que hacen hasta el día de hoy? En Chile, con sus variadas zonas, climas y caracteres geográficos, presentan distintas actividades a la vez que una curiosa gama del tipo laboral. En los minerales está el trabajador del salitre, del cobre, del azufre, plata, bórax, la sal, el carbón. El minero es lavador de oro, como cateador, barretero, tropero y marucho. En la agricultura está el huaso costino o cordillerano, el peón, el mejorero o inquilino, el gañán, el arriero y el carretero. En el mar también encontramos en las costas el pescador, el mariscador, el balsero de Chiloé o del Maule, el lobero, el nutriero, el cazador de ballenas, los buzos, los guardafaros, el trabajador del guano, blanco y rojo, el vaporino. También en la montaña, el montañés, el vaquiano. En la zona de los bosques, los aserraderos, el trabajador de la madera. En el extremo sur, los ovejeros y los esquiladores. Si nos vamos al norte y al sur, el roto que viaja por todo el país sin ningún oficio es maestro sin maestría. Este roto sabe ser pampino en la pampa, en el ejército soldado y carrilano en el ferrocarril. Así que poco a poco durante este programa acá en la Peña de la Domi vamos a hablar de diferentes personajes de nuestro folclore chileno. Y a continuación nos vamos con El Frutillarino, con este hermoso tema Nostalgia de los tiempos idos, que es un homenaje a sus padres por los recuerdos de su niñez del tiempo vivido en la cordillera de Cufeo en Valdivia. Autor y compositor, Ervin Azócar Sovier, más conocido como El Frutillarino.

Muy bien, ahí teníamos entonces el Frutillarino con este maravilloso tema, Nostalgia de los tiempos idos. Y seguimos acá en la Peña de la Domi, desgranando, conociendo y leyendo juntos este gran libro del maestro Oreste Platt, Folclore Chileno. Y el día de hoy estamos viendo personajes populares, ¿cierto? Así que, para que vayamos viendo un poquito de estos y conociendo un poquito de los personajes populares de Chile, en la ciudad como en la calle tienen sus personajes, sus tipos populares, los vendedores callejeros, el comerciante ambulante. Es una estampa característica que pueden estar determinada por su actividad, su vestimenta y su picardía. La gama es inmensa, el frutero que cambia su pregón en relación con los productos estacionales, pero que siempre mantiene vivo su gracejo. Tenemos también el motero, vendedor que aparece en los meses de verano con su venta de caldo dulce y helado con presas de durazno cocido. El motero, ¿cierto? ¿Quién no ha tomado ese rico y heladito mote? Hay que recordar que el trigo llegó con el conquistador en el año 1541, más precisamente con doña Inés de Suárez. Pelar el mote es someter el grano de trigo al tratamiento de sancocharlo en lejía hasta que suelte el hollejo, el que se separa por completo presionándolo con las manos y luego se lava con agua corriente para librarlo de todo mal sabor de lejía. El mote se prepara en postre y en bebida, y cuando así se hace, se llama mote con huesillo. El huesillo con mote es el clásico postre y la bebida más democrática. Hay moteros ambulantes y otros estacionados. Los primeros recorren las calles y solo se detienen a la puerta de las grandes fábricas, de las industrias, y los segundos tienen su ubicación en los sectores populares donde atienden a una antigua clientela que son sus caseritas. Ahí teníamos ese personaje popular de este libro que nos describe el maestro Oreste Platt. ¿Les parece que vayamos a navegar, a surcar los mares de Chiloé con el conjunto folclórico Aucar de Kemchi, y nos vamos a navegar a Chiloé con el tema Marinero Chilote?

0: Marinero Chilote, nos cantaban el conjunto folclórico Aucar de Quemchi. Un saludo para nuestros queridos amigos de Chiloé, de Quemchi, de Castro, de todas esas partes lindas de nuestro sur de Chile. Seguimos acá en la Peña de la Domi y seguimos descubriendo estos personajes populares que nos habla este gran libro de folclor chileno de Oreste Plat. Y también tenemos el vendedor de Motemey. El vendedor de Motemey, que es un tipo de mote similar al mote de trigo, pero elaborado a base de maíz. Los moteros de antaño, de tanto gritar mote de maíz y con su pronunciación particular, acabaron bautizando este grano como Motemey. ¿Les parece, chiquillos, que recordemos este pregón de nuestro querido personaje popular, vendedor de Motemey? Calientito el Motemey. Escuchemos.
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0: Muy bien, ahí teníamos entonces este pregón del Motemey. ¿Quién lo ha escuchado en las noches? Verano, invierno, primavera, otoño. Este pregón del Motemey, calientito el Motemey. Oye, qué cosa más linda. Los quechuas llamaban al maíz hervido con el nombre de mote o mutuí, mientras que los mapuches usaron el término muti o muti para el maíz y el trigo cocido. El Motemey es, por tanto, mote de maíz. Ahí para que quede bien claro, ¿Les tinca que empecemos a sacar los pañuelos ya? Porque se nos vienen dos cuequitas a cargo del dúo Cevicho. Cuecas de la producción Volveremos a Abrazarnos. Este tema está realizado en pandemia, en el año 2020. Así que vamos con estas dos cuequitas. Saque pañuelo, chiquilla y chiquillo. Con estas cuecas, Un Día Más. Y la otra cueca es Ángel del Cielo.

El dúo Cevicho con estos dos temas, Un Día Más y Ángel del Cielo. Su autor y compositora, María Cecilia Zamorano Rieu. Así que un besito grande para los chiquillos del dúo Cevicho que nos hicieron bailar estas ricas cuecas. Seguimos acá en la Peña de la Domi y seguimos hablando y desgranando este gran libro Folclor Chileno de su autor Oreste Platt. Y el día de hoy, los personajes populares. Y uno de los personajes populares que vienen un poquito ya en bajada, que se extraña mucho, por lo menos yo hace mucho tiempo que no veo ahí en el Paseo Humada este vendedor de diario, el suplementero, que el nombre que se le da al vendedor de diarios también es conocido como diarero, mercuriero y suplementero. Diarero deriva de diario, mercuriero del diario El Mercurio. Entre los voceadores de diario los hay hombres y mujeres y niños de ambos sexos. Su historia comienza con la guerra de 1879, que impuso un sistema de noticias, de informaciones periodísticas y dio origen al chilenismo suplementero. Hoja volante editada por los diarios como necesidad de anticipar una novedad. El suplemento constituyó en los días de guerra la información concisa y agitadora o tranquilizadora, y el reparto del suplemento se confió a muchachos ágiles, entusiastas, que corrían por las calles gritando: ¡Suplemento del ferrocarril! ¡La reforma! ¡La libertad! El primer suplemento de guerra apareció con el combate naval de Iquique y correspondía al diario La Patria, que fue del 25 de mayo de 1879, o sea, 4 días después del combate. Así andaban de lentas las noticias. Y este día, innegablemente, nace el gremio de suplementeros. Bueno, chicos, como todo evoluciona, hoy las suscripciones son repartidas kioscos, ¿cierto? Por internet, de repente en algunos almacenes hay un montoncito de diarios, pero ese es el suplementero, uno de los personajes típicos de nuestro folclor chileno. También uno de los personajes típicos son los músicos callejeros, los músicos ciegos que colocan la guitarra bajo la barbilla y cantan, mientras la lazarilla hace sonar las monedas en el cantarito enlosado u oferta los últimos cancioneros. El organillero con sus antiguas melodías y sus cajillas de cédulas, con viejos y desplumados loritos o con el monito vestido con el clásico chaleco. El hombre orquesta que toca el bombo y los platillos con el pie, mientras el mismo o una mujer baila una danza de su invención. El fotógrafo ambulante con su máquina de trípode y su cabeza siempre dentro del cajón cubierta con el paño negro. Nos vienen a visitar nuestros amigos Puyay, que también comenzaron en la calle ahí en el Paseo Humada y que han estado en televisión y en grandes escenarios. Puyay nos visita con el tema Con el alma al sol, que fue realizado en el año 2012. Pertenece también al disco Con el alma al sol. Escuchemos a nuestros queridos amigos Puyay con el tema Con el alma al sol.

Muy bien, queridos amigos, continuamos acá en la Peña de la Domi. Les nombraba hace poquito uno de los personajes también populares chilenos, el organillero. El oficio tradicional del organillero, chinchinero, es en primer lugar un patrimonio cultural de quienes cultivan y trabajan el oficio, con estricto apego a la tradición que se ha forjado en Chile. En la mayoría de los casos, estos cultores han heredado el oficio de sus familiares, registrándose casos de familias de 3 y hasta 4 generaciones vivas en el cultivo del oficio. No obstante, hay quienes han comenzado más recientemente que sin tener lazos consanguíneos con antiguas familias de organilleros. Han aprendido de ellos el oficio mediante una enseñanza generosa y solidaria, en que el móvil principal es formar nuevos cultores para que la actividad no desaparezca, lo que se reconoce como patrimonio entonces. No es necesariamente el hecho de pertenecer a una familia, sino la forma de trabajar, pues es eso lo que define el estilo de vida y la forma no apatronada de ganarse la vida. Por lo anterior, un organillero chileno es aquel que trabaja de acuerdo a la tradición que se desarrolló en Chile, y esta tradición, que es distinta de las tradiciones de organilleros de otras latitudes, consiste en el dominio de un conjunto de destrezas y habilidades que son condición del oficio en Chile. Y estas destrezas y habilidades son: trabajar con el organillo realizando recorridos cotidianos por plazas, calles, paseos, balnearios, poblaciones y eventos como la actividad económica central del sustento familiar. Dominar el arte también del adiestramiento de loros para sacar y vender papeles de la suerte. Trabajar con loritos adiestrados para sacar la suerte. Dominar las técnicas manuales para la confección de juguetes artesanales. Vender juguetes artesanales durante los recorridos y jornadas laborales. Trabajar tocando organillo para acompañar las danzas del chinchinero. Desde un plano social, este oficio también es patrimonio porque es una sobrevivencia de una actividad alguna vez globalizada, que durante el siglo XX desapareció casi en todo el mundo. Esta sobrevivencia es expresión de la voluntad de los organilleros por conservar oficio, su estilo de vida y mantener vivo el interés del público, que constituye la audiencia leal, sin la cual el oficio en cuanto práctica laboral no existiría. Los primeros organilleros que recorrieron parte del territorio nacional se remontan muy probablemente a la década del 1880, y probablemente antes eran organilleros errantes provenientes de Europa, especialmente genoveses y saboyanos, que visitaron las ciudades portuarias del centro del país, especialmente Valparaíso y probablemente Talcahuano y Concepción. El oficio ha sido una práctica eminentemente urbana, ya que siempre ha dependido de un público que transite en forma masiva por algún punto espacioso, en el cual pueda detenerse por algunos minutos a escuchar y presenciar y disfrutar el improvisado espectáculo que los organilleros suelen ofrecer por una propina voluntaria. Históricamente, el oficio ha estado vinculado a su expresión originaria alemana, siendo continuidad de la tradición de los organilleros berlineses del siglo XIX y comienzos del siglo XX. Los invito entonces ahora a cerrar sus ojitos para que volvamos a nuestra niñez y escuchemos estos sonidos, este sonido del organillero, que esto fue captado ahí en el Cerro Alegre de Valparaíso, en esta quinta región de Chile. Cerremos los ojitos.

Qué maravillosa melodía de este organillero ahí en el Cerro Alegre de Valparaíso. También les contaba que por su parte la tradición organera alemana, que es la tradición a la que responden los organillos chilenos, fue ingresada en diciembre del año 2017 por la UNESCO a la lista representativa del patrimonio cultural inmaterial de la humanidad, como una tradición y disciplina propia y separada del organillero. Ahí teníamos entonces este personaje popular del folclore chileno, el organillero, ¿cierto? El chinchinero también. Y nos vamos entonces ahora con la música. Con la música, porque esta cueca del año 2021, Hundida en tus engaños, de su autora y compositora Constanza Jara Pérez, joven músico valdiviana, primera voz del grupo y creada y grabada en tiempos de pandemia, inédita del grupo vocal Las Quilas de Valdivia. Vamos a escuchar esta cuequita, y pegadita a esta cueca viene este baile de salón, esta maravillosa melodía del gato, que fue grabada en el año 2022 con El Gato Disfrutando, se llama el tema, autora y compositora Valeria Pérez Pino, valdiviana, directora artística inédita del conjunto folclórico Renacer de Valdivia. Escuchamos entonces este baile de salón, Con el Gato Disfrutando.

Volvemos a la Peña de la Domi y estábamos escuchando esta cueca Hundida en tus engaños del grupo vocal Las Quilas de Valdivia y este baile de salón del Gato del conjunto folclórico Renacer de Valdivia. Seguimos entonces leyendo juntos, chiquillos y chiquillas, y en sus casas, este maravilloso libro que nos habla del folclore chileno. Y el día de hoy el tema era personajes populares, y personajes populares también que uno se remonta cuando uno era chiquitita. ¿Qué no se acuerda de los empajadores, los que ponen asientos de totora a las sillas y que establecen su taller a la orilla de la vereda? Y afuera de la casa se ponían los empajadores, donde trabaja, deja una poza de agua porque el material que utilizaban se tuerce o se trenza mojado la paja. También una parte la conforman los compradores de botellas vacías, los que mercan diarios puerta a puerta o fierro viejo, y el hombre que se interpone en el camino del transeúnte para decirle: compro ropa usada, voy por las casas. Va, salió medio mexicano. También los días domingos en la mañana aparecen los que tientan a los niños con sus remolinos de cartulina, que los portan ensartados en un aro de paja y giran al viento. La globera o el globero con docenas de globos que parecen que ya se las llevan al viento en lo alto, ¿cierto? Al vendedor, va a salir volando. Al día domingo pertenecen el niño que empuja una carretita de dos ruedas y que le ofrece a la dueña de casa para acarrearle los productos de chacarería de la feria adquiridos en la feria del barrio. Yo recuerdo cuando chica siempre uno les daba una propina a los chiquillos y nos ayudaban con las bolsas las mamás. En las noches, en pleno centro de la ciudad, sale al paso la muchachita florista y prende un clavel sobre la solapa. La niña lotera que, premunida de una gran tijera, corta la suerte en pedacitos y lo ofrece al vigésimo o el gordo. Y los personajes de la noche son la trapera o papelera con su gigantesca bolsa que asusta a los niños, las pordioseras, mendigas que imploraban la caridad pública con mucho teatro y que esperaban la salida del público de los cines con su hijo pequeño en brazos y otros colgados de su falda. Estos eran personajes de la antigüedad, ¿cierto? Cuando uno, de los 70, los 60. Estas son las mismas que los sábados en la mañana caminan con mucha prisa para visitar el mayor número de casas comerciales, y son las apuradas clientas de la dádiva, que son las mismas que el domingo se van de una iglesia a otra persiguiendo la salida de misa. Las mismas estrategas que se colocan a la entrada y salida de los pasajes y puentes. Personajes de la noche son también ciertas mujeres barrenderas que limpian la vereda de algunas casas comerciales. Y entre estas están, podría estar el pequeño sin oficio, el niño que es palomilla, pelusa o pililo, que invade las calles junto a los vivos y a los sonsos, como dicen. Muy bien, el autor de la siguiente canción que vamos a escuchar acá en la Peña de la Domi es nuestro querido amigo Luis Perán, músico originario de la comuna de Quemchi, Chiloé, acá en Chile. Se llama el tema El Pescador, y la canción El Pescador nace con la idea de reconocer y homenajear la labor que realizan muchos pescadores de nuestro país, pero en especial a la gente del sur, que desde tiempos pasados, día a día, salían de sus hogares

busca del sustento para sus familias, tal como señala la letra de la canción, enfrentando grandes temporales y fuertes olas, pero siempre con la convicción de entregar lo mejor para sus familias. Acá en La Peña La Domi dejamos el tema El Pescador, de nuestro querido amigo Luis Perán.

El pescador de Luis Perán sonaba fuerte acá en la Peña de la Domi. Seguimos entonces conociendo de nuestro folclor chileno los personajes populares y personajes típicos también que existían en la colonia, que antiguamente el comercio no era como tú lo conoces, querido amigo, amiga que estás ahí escuchándonos, donde existía el comercio establecido con tiendas y mall que hay ahora, en los que puedes comprar todo lo que quieras. Antes, en las ciudades, desde temprano en la mañana, múltiples vendedores ambulantes recorrían las calles de Santiago y sus regiones, ofreciendo productos. Los transportaban a lomo de mula en grandes cajas de cuero o canastos e iban de casa en casa a venderlos. Allí les compraban carnes, hielo traído de la cordillera, brevas y sandías, pasto para los animales, dulces y leches, velas e incluso agua. Muchos de estos personajes todavía recorren las calles de Santiago y regiones, aunque han variado sus características. Tenemos el velero. Vendían velas para iluminar las casas, ya que en esa época todavía no había luz eléctrica. Las velas eran de sebo y se hacían a mano en forma artesanal. Este personaje las llevaba colgando de un palo, amarradas por la mecha, y cuando las vendía, las cortabas. También teníamos el lechero. Llevaba la leche en dos tarros llenos, cargados en una mula o caballo. Pasaba por las calles ofreciéndola y de las casas salían las mujeres con los jarros para que se los llenara con leche recién ordeñada. El aguatero, que se desplazaba a caballo llevando agua en un barril, la que vendía entre los vecinos. Antiguamente no existía agua potable limpia para beber y cocinar, por lo que este personaje era muy importante en la vida de las personas. Panadero. El panadero iba en una mula o caballo con dos grandes canastos a los lados donde llevaba pan fresco. La gente salía de las casas a comprarlo. Actualmente, en algunos barrios pasa un señor en un carrito vendiendo pan. Este sería el equivalente al antiguo panadero. Hablamos también del motero, ¿cierto? Y también existía y existe todavía el heladero. El helado que ofrecía este personaje no era como los que nosotros conocemos ahora. En esa época el helado era nieve o hielo picado a los que se les agregaba azúcar y sorbetes de frutas o especias. Lo llevaba en un balde protegido para que no se derritiera y los iba sirviendo con una gran cuchara a los niños que le compraban. El dulcero pasaba por las calles vendiendo dulces y pasteles, llevándolos en un canasto de mimbre. Entre los productos que ofrecía se encontraban dulces hechos de merengues o alfajores. ¡Ay, qué rico! Me dio hambre ya a esta hora. Oye, hemos hablado de grandes personajes y que también hay un personaje típico que se encuentra ahora en todas las estaciones del año, ¿eh? El carrito con sopaipillas. Aunque no tiene un nombre que englobe su oficio, los vendedores de sopaipillas es otro personaje que se ve comúnmente en Chile, en especial durante los meses de invierno y clima frío. Pero ahora yo en el verano también he comprado sopaipillas también en la mañana. Estos personajes se caracterizan por instalarse en puntos neurálgicos de alta afluencia de personas, en especial en salidas de los metros, paraderos de buses o terminales. Muy bien, queridos amigos, el día de hoy hemos hablado acerca de los personajes populares de nuestro Chile, ¿cierto? Conociendo este maravilloso libro de folclore chileno del gran autor Oreste Plata. Ha sido un programa maravilloso, lleno de conocimiento y de música de nuestro hermoso Chile. Ha llegado ya el final de empezar a despedirnos en esta Peña de la Domi. Espero que lo hayan pasado súper bien, chiquillos. Y nos empezamos a despedir con música, obviamente, y nos vamos con el tema de nuestro querido amigo Víctor Contreras. Este es un ritmo de Tincus que narra la historia de un amor fugaz e imposible, ya que él es casado y se da cuenta de lo imposible de esta relación y decide terminar con ella para que un día llegue el amor correcto que la hará feliz. Este tema pertenece al tercer disco de nuestro querido amigo Víctor Contreras. El tercer disco se llama Ajayu y el nombre de la canción, Caminos Cruzados. Nos empezamos a despedir, queridos amigos,
de otro capítulo más de La Peña de la Domi. Nos encontramos en otra oportunidad. Recuerden seguirme en las redes sociales de Instagram y Facebook como Domi Molina Oficial. Besitos, besitos a todos. Que estén bien.

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Nos volveremos a encontrar en una próxima oportunidad para conectarnos con la riqueza musical que nos une como latinoamericanos. ¡Hasta pronto!

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3: Son las 10 con 2 minutos.
2: Hora oficial de Chile.
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6: Saludamos a la cadena folclórica de los Andes, que compone Radio Fátima de los Andes, Radio San Alfonso de Cauquenes, Radio Hornopirén de la comuna de Gualayhue, Radio Serranía de las Juntas, comuna de Cisne, Radio Estuario de Cochamó, Radio Chaitén con sus repetidoras en Valle del Frío, Palena, Futaleufú, Canal 16 de Hornopirén, Radio Acordes de Chile de Antofagasta, Radio Cóndores del Báquer de Cochrane, Radio FM del Sol Villa Mañiguales Aysén, Radio Presidente Ibáñez de Punta Arenas, Radio Norte Atacama de Caldera, Radio Comunicativa de AM y FM de Ovalle, Radio Auténtica de Puerto Cisne, Radio Don Delfa de Yungay, región de Ñuble, Radio Nuevo Amanecer de Fresia, región de Los Lagos, Radio Esmeralda de Los Ángeles, Radio Mensajera, Quinta Estación, La Voz de Santa María, Radio Caracola de Villa Alemana, Radio Coyhaique de Coyhaique, Radio Monte Carmelo de Arica, Radio Nuestra Señora del Rosario del Mue, Radio Latina de Limache, Radio Centenario de Quilpué, Radio Cristalina de Panimávida y Radio Amiga de Calbuco. A todas ellas el saludo desde el Valle Grande de la Aconcagua. Hola, mis queridos amigos, ¿cómo lo están pasando? Yo espero que bien. Regado los arbolitos, no se olvide nunca que hay que regarlos ya que bien, ¿no es cierto?, el verano, y tenemos que tenerlos bien regaditos para que así tengamos bastante oxígeno. ¿Está caminando? Pues me parece muy bien, camine. Eso le hace muy bien a su salud. No se olvide nunca que caminar es ganar salud. Y si quiere salud, camine. Ya está, pues, ya estamos todos felices y contentos. Saludamos a todos nuestros amigos auditores a lo largo de nuestro país, desde Arica hasta Punta Arena. Que pasen un feliz 18 de septiembre y que lo pasen muy, pero muy bien y con mucho cuidado. No se olvide nunca que si va a manejar, no consuma alcohol. Ya lo sabe, vamos bien entonces. Bien, mis queridas amigas, mis queridos amigos, hoy día vamos a recorrer Chile de norte a sur. Y por supuesto vamos a indicar los bailes típicos de cada región, como por ejemplo en el norte, cuáles son la zona andina, por ejemplo, el taquirari, el huayno, las cuyacas, las llaneras, los bailes villancicos, los bailes carnavalitos, las cacharpayas, el cachimbo, el trote y la cueca nortina. ¿Qué le parece? ¿Ya está? Bien, pues, tenemos otros más que después le decimos de la tirana, también la morena, los chunchos, los cuyacas, los chinos, los pieles rojas, los gitanos, los apaches, los cosacos, los españoles, los guasos, los diabladas y las osadas. Vamos a iniciar nuestro programa. Hemos invitado ¿de dónde? De Arica. ¿A quiénes son? A estos amigos que lo hacen tan bien y que representan tan bien el norte chileno. ¿Ya? Vamos con ellos entonces.

Baile típico de la zona norte, ¿con quién? Con los peregrinos del norte. Qué bonito que tocan ellos, ¿verdad? Bien, ahora vamos de Andacollo a Valparaíso. Son los chinos, los turbantes, los danzantes, los morenos, las lanchas, también la cueca, el vals, el corrido, el chapecado, la cardita, la porteña, el gato, la jota, el pequén, la refalosa, la zamba refalosa, la sajuriana. Y por supuesto que sí, que quienes representan mejor la zona de Valparaíso, estamos aquí, tenemos los afuerinos. De puro gusto y gana de parte de los afuerinos y después de amanecida también con los afuerinos.

0: reina de la zona central, la cueca, por supuesto que sí. Luego tenemos la zamba refalosa, la sajuriana, la seguidilla, el sombrero, el cuando, el cielito, el aire, la zamba cueca, el chincolito, la trenca, ¿la escuchaba la trenca usted? El repicao, la polca, la mazurca, la paz de patiné y el vals y tantos otros bailes que realmente podríamos estar todo el día diciendo en distintos lugares de nuestro país. Bien, pues, y ahora nos vamos a Rancagua, esa zona, y ahí nos encontramos con los choreros de Rancagua, con este campo campesino.
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estábamos con estos choreros, con este canto campesino, digamos, desde Rancagua. Y ahora nos vamos cerquita también, nos vamos a Nancagua, ¿ya? Linda ciudad que hace todos los años un festival. Y vamos a escuchar un villancico, digamos. Un rey en Chile nació.

Un rey en Chile nació. Qué lindo villancico, ¿verdad? ¿Lo recordaba usted? Bien, pues, entonces vamos a continuar viajando. Sí, claro que sí, pues. Pero vamos a viajar cerquita, vamos a estar en la ciudad de los Andes y vamos a recordar el más grande artista y recopilador que ha tenido la ciudad de los Andes, Alejandro Alfaro. Ya no está junto a nosotros, pero dejó un gran legado de lo que es la música y la recopilación y coautor de muchas canciones. Entonces vamos a tenerlo junto a nosotros con estos dos temitas que son hermosísimos.

Era Alejandra Alfaro. Bueno, enviamos un saludo a su padre, compañero y amigo de tantos años, Juanito, que también es un gran artista y recopilador de la música nuestra y del Valle Grande de la Aconcagua. Bien, pues ahora nos saltamos a la octava región y nos encontramos con la cueca y también con algo que es muy popular, que ha pasado a ser parte de nuestro folclore, que es, escuchémoslas entonces, la cumbia.

Estábamos con el Monte Aguilino, pues. Y bueno, y ahí en Concepción, allá en Quihue, hay otro baile que también. Los bailes el Machitún y bailes el Guillatún. Pero ahora vamos a ir a Coronel y nos vamos a encordar con Entre Acordes, con este tema tan hermoso.

Un lindo tema entre acordes de Coronel. Bien, y ahora volamos muy lejos, 5.000 kilómetros hacia el mar. Nos vamos a dirigir ¿a dónde? A Rapa Nui. Y ahí está nuestro gran amigo Lin Rapu y nos va a entregar con el conjunto Kari Kari, Kaoa Toa Kara y Kari Kari. Escuchémoslo.

Y de Rapa Nui nos vamos a dónde, a la isla de Chiloé, con la cueca chilota, el bal chilote, la marianita, la nave, la cirilla, la seguidilla, el cielito, la trastrasera, la mazamorra, el rin, la pericona, el pavo, la sajuriana, el chocolate. Bien pues, vamos entonces con este, invitamos a navegar a todos los amigos por Chiloé.

Y de Chiloé nos vamos a la Patagonia, y allá se baila la cueca, la rancherita, el chamamé y los valses, por supuesto que sí, pues. Vamos entonces a la Patagonia a bailar, pues.

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Mi acordeón lo testimonia y mi guitarra lo siente. Este ritmo está presente, del más viejo hasta el más niño. Con respeto y con cariño, vaya este abrazo a lo nuestro. Monchito Merlo, maestro, aquí está.

0: Y con el conjunto Mate Amargo de la Patagonia nos despedimos, pues, mis queridos amigos, mis queridas amigas. Muchas felicidades, que lo pasen muy bien y será hasta pronto.
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2: Son las 11 en punto.
1: Hora oficial de Chile.
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4: En Acordes de Chile, la radio del folclore, es un nuevo encuentro con nuestras cantoras. Nuestras invitadas para hoy son Fernanda Martínez, Ofelia Gana, Jacqueline Torres, Karina Fuentes, Lorena Oyarzún, Alicita Cáceres, Carmencita Valdés, Fátima Carreño, Aurorita Ramos, Anita Torres. Estamos escuchando el encuentro de cantoras en Acordes de Chile, la radio del folclore. Nacida en Linares, es la cantora Carmencita Valdés. De una exitosa carrera artística, Corre este novillo y Guaso por donde me miren, su producción número 13.

Encuentro de cantoras en Acordes de Chile, la radio del folclor. Cantautora de nuestro folclor chileno, ámbito corralero y tradicional, ella es Fernanda Martínez. 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

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Ofelia Gana, nacida en el norte chileno, recopiladora y cultora y defensora de la antigua vihuela chilena. En 2012 recibió la distinción gubernamental de Tesoro Humano Vivo. Bajo la sombra de tu sombrero y mi buen arreglador.

En Acordes de Chile, Jacqueline Torres, cantora de rodeos, nacida en Los Ángeles, de su álbum Mis Sentires. El amor es como el vino, y ponerle o no ponerle,

Encuentro de Cantoras en Acordes de Chile, la radio del folclore. Otra cantora nacida en Los Ángeles, se trata de Anita Torres. Andai por las medias lunas y como que me voy curando.

Encuentro de Cantoras en Acordes de Chile, la radio del folclore. Desde Cauquenes, la cantautora de rodeos Karina Fuentes. Fiesta y rodeo, y aquel día junto a los corraleros.

Encuentro de Cantoras en Acordes de Chile, la radio del folclor. Lorena Oyarzún es una cantora de rodeos nacida en Arica, pero que vive en Santiago de Chile, El Guaso Infiel y Buscando Amores.

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0: Cabe señalar que la ley promulgada el 19 de octubre del 2022 establece el 14 de marzo de cada año como el Día de la Cantora Chilena, en conmemoración del natalicio de Chabelita Fuentes. 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
2: 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Cielito lindo, ¿me puede decir la hora, por favor?
3: Son las 11:42.
2: Hora oficial de Chile.
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de esclavos, la envenenadora de su padre, la opulenta e irresponsable Mesalina, cuyos amantes pasaban de sus brazos a sótanos de muerte, la Lucrecia Borgia y Margarita de Borgoña de la era colonial. Sin embargo, no sabemos más que lo que esa tradición ha conservado en su nebulosa memoria: azotes, voluptuosidades sangrientas, sacrilegios, orgullo, impunidad y, por último, la imagen de aquella criatura del infierno suspendida a su puerta por un cabello, que es el resumen popular de la leyenda de la Quintrala, tal cual se contaba hace muchos años en la cuna temblorosa de los niños. Eso es todo. Más allá comienza la duda, la oscuridad, la ponderación, el horror. ¿Quién era en efecto esa mujer? Trataremos de contestarlo junto al historiador Benjamín Vicuña Mackenna.

0: ¿Existió verdaderamente la quintrala en nuestro suelo chileno o es un mito extranjero? Transportado a Chile de los cuentos de brujos que componían la antigua biblioteca de la niñez y de la plebe, ¿en qué siglo vivió? ¿De dónde procedía? ¿Cuáles fueron sus mayores crímenes? ¿Quiénes sus víctimas más señaladas? ¿Cómo vivían nuestras ciudades acaudaladas o menesterosas? ¿Aristócrata o pechera? ¿Esposa o arpía? ¿Y cómo desapareció al fin de la escena de sus delitos y su poderío social casi sin límites? Son muchas las interrogantes de su vida, pero trataremos de responderla con lo escrito por el historiador Benjamín Vicuña Mackenna.
1: 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Junten sus huesos.

0: Doña Catalina, como toda dama que se precie, le tenía pánico a los temblores. Al primer remesón, arrancó despavorida en camisa de franela, dejando libres a nuestros cuatro esforzados conquistadores.
1: ¡Aplaca, señor, tu ira, tu justicia y tu rigor! ¡Tomasa! ¡Esto ha sido terremoto en otra parte!
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0: unos por el terremoto y otros por haber escapado! Todos, digo, como es costumbre cuando las papas queman, se acordaron de Dios y se acercaron a las piadosas prácticas de

0: ¡Vive Dios!
1: ¿Y vos, señor Benjamín? ¡Don Patricio y don Ricardo! ¡Juntos otra vez, por fin!
2: No puede precisarse la fecha exacta del nacimiento de la Quintrala, pero no debió distar este de los días en que un lego oscuro llamado Pedro de Figueroa tallaba en su celda de San Agustín, calle por medio, el famoso y airado Cristo de la Agonía, llamado más comúnmente el Señor de Mayo, y a cuya efigie, digna de veneración histórica, está ligada por más de un episodio la vida de doña Catalina de los Ríos y Lisperier. Fuera pasión de intereses, de odio heredado de la madre, de instinto de la crueldad y de sangre, el hecho que aparece como marcando la entrada en el escenario de la vida de doña Catalina de los Ríos es el aleve envenenamiento de su padre. ¿Y en qué circunstancias? Cuando el rico y respetado Patricio, que había sido honrado en tres ocasiones con el supremo honor en el mando político de la ciudad, estaba enfermo y entregado al afectuoso cuidado de los suyos.

no se pretende penetrar en los misterios de la fisiología humana, pero es un caso digno de especial anotación como estudio de caracteres y de razas, que el primer crimen de doña Catalina de los Ríos y Lisperier fue un parricidio, como había sido sucesivamente la obra horrible de su abuela, doña María de Encío, y de su madre, doña Catalina Lisperier y Flores. Según asevera el testimonio de don Benjamín Vicuña Mackenna, doña Catalina mató a su padre con veneno que le dio en un pollo, estando enfermo. Sin embargo, lo que más aterra y sorprende en la historia doméstica de esta sociedad lúgubre, fanática y profundamente venal, es que gracias al oro de una familia voluntariosa y cruel, todas las acusadas se encuentren, después de sus procesos y persecuciones, ventajosos enlaces que realzan su influencia y aumentan la insolencia de sus atentados.

Consta finalmente por documentos públicos y auténticos que doña Catalina no reconoció freno en su ferocidad, porque en una ocasión en que un digno sacerdote, el maestre de escuela y vicario general del Obispado de Santiago, don Juan de la Fuente Loarte, se empeñó, en cumplimiento de su deber, por apartarla del camino de tan culpable vida, doña Catalina intentó asesinarlo con un puñal. El nombre de aquel animoso ministro del altar, conservado en nuestra historia eclesiástica, fue reconocido y respetado hasta su muerte, como la historia ha reconocido y condenado la vida licenciosa de doña Catalina de los Ríos y Lisperger, y, así lo cuenta, el historiador don Benjamín Vicuña Mackenna.

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1: Comenzamos a vivir una nueva hora en Chile.
2: Son las 12:10.
1: Hora oficial de Chile.

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0: pastelito, el picnic, todo listo.
1: Ah, yo me saco las flores.
0: Ya nomás. Oiga.

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1: Comenzamos a vivir una nueva hora en Chile.
2: Es la una en punto.
1: Hora oficial de Chile.
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2: Hola, ¿cómo están? Bienvenidos a un nuevo programa de Pinceladas Folclóricas, el programa favorito en el dial nacional. Queremos invitarlos a recorrer nuestro país en un viaje de historias, personajes, mitos y leyendas junto a la mejor música chilena. En un día como hoy, 20 de septiembre, sucedió la siguiente efeméride nacional que destacamos a continuación. En el año 1843, el gobierno de Chile toma posesión oficial del estrecho de Magallanes mediante una expedición liderada por el capitán Juan Williams, quien fundó el fuerte Bulnes. Junto a mis compañeros y amigos, los historiadores Juan Rojas Morales, Luis Malebrán Olivares y este servidor, Jorge Coqui Olivares, les decimos: ya estamos, ya comenzamos un nuevo programa de Pinceladas Folclóricas.

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2: Estimados auditores, la Pampilla de Coquimbo es una festividad que se realiza cada año, teóricamente, los días 18, 19 y 20 de septiembre de cada año, en honor a las fiestas patrias de Chile. Decimos teóricamente porque la fecha suele extenderse dos días antes o dos o tres días después. Todo depende cómo se presente el calendario. Durante ese periodo, incluso semanas antes de que se inicie la actividad, cientos de familias se instalan con carpas y acampan en el lugar por todos los días de fiesta, equipados con gran parte de los enseres de su casa, incluso con las facilidades de hoy, con generadores para el alumbrado y el refrigerador. Por años ha sido conocida como la festividad dieciochera más grande de Chile, por la cantidad de asistentes que acampan y otros que van solo por el día, a ver la gran cantidad de artistas de moda que se presentan en el escenario monumental. Por allí, cerca, se ubican las fondas y ramadas, donde se preparan y venden comidas y bebidas alcohólicas y no alcohólicas. Cerca de las ramadas se ubican varios puestos de juegos tradicionales para los más pequeños, otro sector destinado a la venta de productos nacionales e internacionales de todo tipo, como ropa, electrodomésticos, confites, juguetes y diferentes artículos para el hogar, ocupando gran parte del sector de comercio de La Pampilla para ofrecer la novedad del año. La Pampilla de Coquimbo tiene orígenes inciertos. Una leyenda afirma que la noticia de la instalación de la primera Junta de Gobierno el 18 de septiembre de 1810 fue conocido en la Intendencia de Coquimbo dos días después de la fecha del acontecimiento, debido a que en esa época no existían grandes adelantos de comunicación. Para celebrar el suceso, los habitantes de Coquimbo se congregaron el 20 de septiembre de 1810 en el sector de La Pampilla y festejaron con cuecas, tonadas y chicha. Existen antecedentes de que a fines del siglo XIX se realizaban carreras de caballos en el lugar para los días 19 y 20 de septiembre. Según archivos fotográficos, la concurrencia en épocas de fiestas patrias a La Pampilla se hizo más frecuente en las primeras décadas del siglo XX, cuando fue creado el Departamento del Puerto de Coquimbo en 1964. La Pampilla, entonces conocida como La Serranía, era de propiedad de don Francisco Iñiguis Pérez. A su muerte el terreno fue rematado y adquirido en 1870 por don José del Carmen Vicuña Lapiñé, quien destinó la propiedad al uso de esparcimiento público. En 1968 los terrenos fueron adquiridos por el Club de Leones de la ciudad, luego de que Meli Elizondo Díaz, gobernador del Club de Leones, organizara el primer festival de la canción de La Pampilla para reunir los fondos necesarios. Finalmente, y según lo planificado, el Club de Leones traspasó La Pampilla a la Municipalidad de Coquimbo en 1978, siendo por ese tiempo alcalde de la ciudad don Jorge Morales Arriazola, quien firmó la recepción de La Pampilla en la notaría de don Alejandro Roncagliolo. Aparte de la fiesta de La Pampilla en septiembre, el terreno se usa como lugar de competencia de fútbol amateur y automovilismo. Esto último debido al autódromo construido en 2006 y que ha recibido competencias regionales y nacionales de velocidad. Es claro que hoy la popularidad de Las Pampillas se ha generalizado y se ha empezado a celebrar en otras localidades del norte de Chile. Nota aparte merecen los artistas que han pasado en distintas épocas por el escenario monumental de La Pampilla Coquimbana. ¿Cómo olvidar? En 1963 se realizó un concurso para seleccionar a los artistas transmitido por Radio Riquelme de Coquimbo, animado nada menos que por el locutor Renato Deformes. En 1964, el locutor oficial fue Ricardo García, quien también fuera por aquellos años el animador del Festival Internacional de la Canción de Viña del Mar. En 1988 destacaron sobre el escenario los integrantes del Happening con Ja, compuesto por Gloria Benavides, Mariluz Cuevas, Eduardo Rabán y Fernando Alarcón y Patricio Torres. También actuó Álvaro Escaramelli, en la inolvidable carpa del Club de Leones. Los Viking 5, Largo Camino y el conjunto folclórico Karen. De allí para adelante, la lista es muy larga. La componen Jorge Chino Navarrete, Miguel, los Soledad Guerrero, el coro Laura Reyes, Pachuco y la Cubanacán, Juan Antonio Labra, Álvaro Salas, el Ballet Folclórico de Chile, Irene Llanos, la Sonora de Tommy Rey, los Indolatinos, Claudia Reyes, Germán Casas, Yolito Sucombo, Adrián y los Dados Negros, Palmenia Pizarro, Luis Jara, Hermógenes Conache, Daniel Vilches y muchos más. La animación, en alguna oportunidad también, estuvo a cargo de Felipe Camiroaga y Humberto Cato Vázquez. La edición de 2015 fue suspendida para el día 17 de septiembre debido al terremoto y tsunami ocurrido el día anterior. También se suspendió el show artístico y el espectáculo de fuegos artificiales que marcaría el cierre del día 20 de septiembre. También se suspendió el cobro de la entrada para fomentar la visita al sector gastronómico que seguiría abierto por el periodo. Lo mismo en la zona de acampada. Pese a lo sucedido el día miércoles 16, se realizó una actividad llamada Pampilla Solidaria, con el fin de recaudar fondos para los afectados por el sismo. Esto fue realizado el 20 de septiembre y contó con la participación del musical de 31 minutos, la banda chilena Chancho en Piedra y la cantautora mexicana Ana Gabriel. Por ese tiempo, Javiera Toledo, del sector de Tierras Blancas, había sido elegida reina de la Pampilla 2015. Por los años de 2020, 2021 y 2022, también fue suspendida la actividad debido a la pandemia de COVID-19. Esta famosa actividad de Xochera es dueña de una rica y variada historia, y la lista de artistas es interminable, por lo que debemos destacar también el fuerte compromiso de la organización con los artistas regionales. De ellos, nombraremos solo a los Viking 5. ¿Quiénes son los que tienen el récord de presentaciones en la historia de la famosa Pampilla Coquimbana? Estimados auditores, estamos en Pinceladas Folclóricas.
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2: Desde sus inicios, la zona donde hoy se emplaza la ciudad de Coquimbo fue habitada por nativos moluches. Su nombre Coquimbo significa en lengua nativa lugar de aguas calmas. Sin duda, esta característica fue la que motivó a muchos colonizadores como Pedro de Valdivia y Juan Bohón, fundador de La Serena, a observar el lugar como un sitio ideal para la construcción de un puerto. Según algunos registros de la época, la dueña de las tierras que ocupa el territorio de Coquimbo fue Isabel Beatriz Coya, producto de una herencia. Su esposo, Bernardo Álvarez de Tovar, fue quien solicitó la escritura de los terrenos a la Real Audiencia, basado en el vínculo matrimonial que lo unía a Isabel. Luego, las tierras se fueron subdividiendo entre herencias y ventas a nuevos dueños. El lugar aparece en la bitácora de destacados corsarios y piratas que azotaron la región. Cuando comenzó el siglo XIX, Coquimbo era solo un pequeño poblado de pescadores, pero con la llegada del ferrocarril a la región, que puso en contacto las minas de cobre con el mar, el territorio cobró una gran notoriedad pública, aumentando considerablemente su población y emplazamiento. Recién en 1850, durante la administración de Manuel Bulnes, se aprobaron los planos para la ciudad. En el gobierno de José Joaquín Pérez, mediante una ley del 24 de septiembre de 1864, se creó el departamento de Coquimbo. La municipalidad de Coquimbo fue creada el 5 de mayo de 1867. José Joaquín Edwards Osandón fue su primer alcalde. Se le otorgó la calidad de ciudad el 4 de septiembre de 1879 durante el gobierno de Aníbal Pinto. Ya en el siglo XX, la ciudad se fue consolidando como tal hasta que en 1922 fue afectada por un tsunami que alcanzó los 7 metros sobre el nivel del mar y provocó la muerte de cientos de personas. Con los años, Coquimbo continuó el rumbo de todas las ciudades puertos de gran calado en Chile. Hoy es uno de los destinos turísticos de verano de Chile, gracias a su gran extensión costera que es apta para baño y la práctica de deportes náuticos. Una leyenda local sostiene que el corsario inglés Francis Drake habría dejado enterrado un importante tesoro en alguna parte de la playa La Herradura, y esta historia, sumada a las visitas de otros piratas durante la época colonial, le ha generado una enigmática imagen turística a la región que realmente vale la pena visitar. Estamos con las comunas de Chile, estamos en la cuarta región con la comuna de Coquimbo. Acompañemos este reporte con la mejor música chilena.

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1: Esta cueca va para la tierra de los piratas, pues. Va con Quimbo, compadre. Ahora, mamá, déjale.

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0: En Pinceladas Folclóricas escuchamos al historiador Luis Malebrán Olivares.
1: En agosto de 1492, Cristóbal Colón zarpó de Palos de la Frontera en Huelva con la intención de encontrar una ruta hacia Asia por el oeste. Cuando avistaron tierra, pronto se dieron cuenta de que habían llegado a una isla que no correspondía con ninguna realidad conocida hasta aquel momento. El descubrimiento del Nuevo Mundo. Con los preparativos de la salida de Colón del puerto de Palos, el 30 de abril los reyes enviaron una carta a la localidad de Anubense, el sector de Palos, para que tanto el alcalde como el resto de los vecinos ayudasen al futuro almirante y que presten todos los auxilios posibles para la compra de barcos y también la contratación de algunos hombres. Fue allí donde el genovés conoció a mediados de junio de 1492 a los tres hermanos Pinzón, Martín Alonso, Francisco Martín y Vicente Yáñez. Con el primero de ellos, que fue don Martín Alonso, estableció una sociedad, lo que permitió conseguir los hombres necesarios para este proyecto. Casi todos eran amigos y parientes de la familia, así como algunos pertenecían a la familia de apellido Niño, de la localidad de Mogué, y otros eran conocidos de Colón, y otros eran de la corte castellana, que siempre habían apoyado a Colón. Y también habían oficiales reales y un cuanta cantidad de prisioneros. A excepción de estos últimos, el resto trabajaba a sueldo. La familia Pinzón costeó lo que faltaba a Colón para el viaje y se decidió que dos de los hermanos fueran los capitanes de las carabelas Pinta y la Niña, que la corona había requisado para esta travesía, que fue la Pinta y la Niña. Por su parte, Cristóbal Colón sería el capitán de la tercera embarcación, la nao Santa María. En total, la empresa costó a la corona castellana 16.4 millones de maravíes, una cantidad desorbitada para la época. En términos actuales, equivalería a más o menos 250 millones de euros actuales. 250 millones de euros salió esta empresa, este viaje. Con bastante probidad de cartografía que llevaba consigo el almirante Colón, que se había adquirido a través del cronista Bartolomé de las Casas. Después Colón mostró a Martín Alonso Pinzón estas cartas y se hicieron las conveniencias del viaje para que no hubiera problema durante el trayecto. Si hay que destacar a alguien en esta navegación, hay que destacar a los hermanos Pinzón, sobre todo el hermano mayor, don Martín Alonso Pinzón, natural de Palos, de Huelva, que contaba siempre con el apoyo de sus dos hermanos, Francisco y Vicente, que por tradición familiar desde niño, Martín Alonso navegó en carabela junto a su padre como un grumete primero y como después siguió como marino. Era un gran conocedor del arte de la navegación, lo que proporcionó una posición económica bastante desahogada para él y para su familia, un estado social bastante relajado, digamos así, para la época. Su negocio principal consistía en transportar mercancía por todo el Mediterráneo y por las costas del oeste del africano, frente a las Islas Canarias, y después llegó incluso a territorios del sector de Ghana y también pertenecía a algunos sectores de Portugal, y así como también para el Golfo de Guinea. También estuvo muy interesado en la cartografía náutica. Él trabajó mucho con mucha cartografía de sectores del Mediterráneo y también visitó algunas bibliotecas medievales del Papa Inocencio VIII. Para tener acceso a esas noticias, tuvo que conseguir permiso al rey. El bagaje científico de Pinzón no resultaba en lo habitual, ya que la mayoría de sus hombres de mar que él siempre contrataba eran analfabetos. Pero sin embargo, como pilotos de embarcaciones, resultaban hombres magníficos y dominaban el medio naval gracias a conocimientos prácticos ya heredados. También eran muy duchos en el arte de dibujar, por lo que podían representar perfectamente los lugares y accidentes geográficos por los que pasaban y podían construir gran parte del apoyo gráfico para la realización de todo tipo de viajes. Bueno amigos, esta fue una pequeña pincelada del primer viaje de Cristóbal Colón, que a las 2 de la madrugada de un día 12 de octubre de 1492, Juan Rodríguez de Bermejo, que iba en la Pinta, la primera por ser más rápida, digamos así, vio fuego y gritó tierra. Juan Rodríguez de Bermejo ha conocido también la historia como Rodrigo de Triana. Bueno, amigos, sigamos disfrutando de más pinceladas folclóricas.

0: En Pinceladas Folclóricas escuchamos un trozo de historia con el folclorista Jorge Coqui Olivares Yáñez.
1: Cuenta la historia que en 1578 el navegante inglés Sir Francis Drake descubrió la bahía de Guayacán, conocida como la Herradura por su forma. Este lugar se ubica en el Norte Chico, en la ciudad de Coquimbo. En uno de sus viajes, el marinero inglés, quien era un temido pirata, se refugió en la bahía mientras huía desde el sur. Aquí encontró un excelente escondite para fondear y reparar sus barcos. Con el paso del tiempo, la bahía se transformó en refugio de piratas, barcos bucaneros y corsarios, todos expertos en asaltar barcos españoles que transportaban tesoros desde América a Europa. Un día llegó hasta la bahía Henry, hijo del gran pirata Francis Drake. Poco a poco, esta familia convirtió la bahía de la Herradura en su territorio y decidieron formar una hermandad entre piratas. Los buques que se acercaban debían entrar con una bandera negra, símbolo de los piratas, y jurar lealtad a los Drake. Además, ayudarían a luchar contra el marqués de Mancera, representante del rey español en tierras chilenas. Fue así como la ciudad de Coquimbo se convirtió en tierra de piratas, marineros y hombres de mar. Después de años de dominar el territorio, a Sir Francis Drake y su hijo le llegó la hora de pagar por sus crímenes. Tanto soldados españoles como ingleses llegaron al ataque y el pirata tuvo que elevar anclas y huir para no ser atrapado. Sin embargo, la leyenda dice que, antes de partir, Drake escondió en estas costas un maravilloso tesoro, el tesoro de Guayacán, que consta de un botín que supera el millón de monedas de oro. Otros barcos piratas también enterraron gran cantidad de cofres, cajas y herramientas. Durante años, nadie se atrevía a acercarse a dicho lugar

fecha nadie ha podido encontrar ni una sola pieza de oro. Sin embargo, muchos hombres y mujeres que se han aventurado a buscar el famoso tesoro aseguran haber escuchado ruidos de cadenas, espadas y cánticos de marineros entre las rocas. ¿Quién sabe? Tal vez no exista el tesoro, pero la leyenda de los piratas muertos custodiando sus riquezas sí sea cierta. La leyenda del tesoro de Guayacán, en la comuna de Coquimbo. Acompañemos esta leyenda con la mejor música chilena.

finalizado otro programa más. 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Esperamos que este haya sido de su agrado y estos temas usted los siga conversando en sus casas. Al así hacerlo, estamos contribuyendo a conservar y transmitir la tradición oral, la que no debe morir nunca. El escritor, novelista, periodista, ensayista, dramaturgo, cineasta, actor y activista político estadounidense Norman Mailer escribió: vale la pena realizar muchos sacrificios por nuestra cultura. Sin la cultura somos todos unas bestias totalitarias. Y junto a mis compañeros, los historiadores Juan Rojas Morales, Luis Malebrán Olivares y este servidor, Jorge Coqui Olivares, y si Dios así lo quiere, nos estaremos escuchando el próximo domingo en un nuevo programa de Pinceladas Folclóricas.

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2: Es la 1:56.
1: Hora oficial de Chile.
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2: El siguiente programa de Grandes Acordes fue emitido el día lunes.
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0: Luis Hernán Araneda, El Baucha, cantor de fuste y observador privilegiado de la vida callejera de Santiago durante casi todo el siglo XX. Luis Hernán Baucha Araneda protagonizó historias suficientes para levantar mil cuecas, integrante fundador junto a Hernán Nano Núñez del conjunto Los Chileneros. El Baucha representó en sus últimos años de vida una cultura casi extinta, aquella que tuvo al folclore urbano como la expresión de los márgenes más ásperos y esforzados de la vida en la gran ciudad. Se ocupó desde niño entre mataderos, mercados y arrabales, manteniendo una sola y gran constante: su amor por el canto vivo y poderoso, ese que él llamaba de combate, capaz de enamorar mujeres y hacer llorar a los choros, en sus propias palabras. El Baucha se mantuvo activo hasta el final en el canto y en las grabaciones. Su segundo disco solista apareció semanas antes de su muerte, en septiembre del año 2014. El Chilenero se fue en el mes de la patria, dejando un álbum con título de manifiesto: Yo nací pa' cantar cueca. Complicaciones de salud lo llevaron a irse despidiendo de todo desde su casa, en Renca. Falleció la mañana del 13 de septiembre.
1: Esa es, bueno, ya.

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1: Estamos presentando a Luis Araneda, el Voucher.

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1: El siguiente programa de grandes acordes fue emitido el día martes.
2: Hola, ¿qué tal? Bienvenidos amigos en Radio Acordes de Chile. Tiene el agrado de presentar el legado de nuestro folclor chileno de Margot Loyola.
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2: Ana Margot Loyola Palacios nació en Linares el 15 de septiembre de 1918. Fue una destacada folclorista, compositora, guitarrista, pianista, recopiladora e investigadora del folclor chileno.
4: Voy a empezar cantando para ustedes una tonadita que aprendiera mi padre en una casita de canto por allá por el sur, donde él iba a pasarlo bien antes que yo naciera y sin mi madre, por supuesto. A ella la dejaba en la casa. Dice mi padre que en aquella casa había tres mujeres que cantaban maravillosamente bien con arpas y guitarras. Una de ellas, recuerdo que se llamaba Micaela. Dice que cantaban y bailaban como princesas, que tocaban arpa y guitarra. Y que eran buenas, me decía mi padre, eran buenas para todo servicio. Esta casita se llamaba la Casa de las Peligros. Y se llamaba así porque estaba ubicada frente a la línea del tren. Entonces, en la Ninsunza, que han llamado los periodistas el mago de la mesita, me va a atormentar aquí con el acompañamiento del tormento. La Rabona.

junto con Violeta Parra y Gabriela Pizarro, es considerada una de las tres investigadoras esenciales del folclore de Chile, y para sus investigaciones aplicó en terreno un método del más puro estilo antropológico y etnográfico, culminando con la escenificación de una estética. Margot Loyola, ícono de la chilenidad en grandes acordes.

hija de Recaredo Loyola, comerciante y bombero, y también de Ana María Palacios, hija de farmacéutico. Margot Loyola realizó estudios de piano en el Conservatorio Nacional de Música de Chile, junto con su hermana Estela. Formó su primer grupo musical llamada Las Hermanas Loyola, que se hizo conocido en los años 1940.

Manuel Loyola investigó sobre el folclore de las más apartadas regiones de Chile. Recopiló y asimiló gran cantidad de material. Además, contó con la asesoría especializada de musicólogos y especialistas en folclore. Se la considera una artista e investigadora de gran talento y gran relieve. Creó una escuela en torno a los cantos y bailes tradicionales de Chile, convirtiéndose así en una relevante embajadora de la cultura chilena.

En 1990 recibió el premio APES, otorgado por la Asociación de Periodistas de Espectáculos de Chile, como la mejor intérprete en el género folclórico. A fines de 1993 se le entregó la distinción Figura Fundamental de la Música Chilena de parte de la SCD. En 1994 fue galardonada con el Premio Nacional de Artes Musicales, siendo la primera folclorista en Chile que obtuvo dicho reconocimiento.

En 1996 recibió la Orden al Mérito Docente y Cultural Gabriela Mistral en el grado de Gran Oficial, siendo el reconocimiento más alto que se otorga a personalidades nacionales y extranjeras de gran jerarquía intelectual y que han prestado servicios eminentes a la educación y o la cultura, cuya labor docente o artística es de indiscutible reconocimiento público.

En 2001, la galardonada con el premio a lo chileno, reconocimiento instituido por la empresa IANSA, el premio Chiloé de Extensión Cultural 2005, y recibió la distinción Pablo Neruda.

el año 2006 fue investida con el grado de doctora honoris causa por la Pontificia Universidad Católica de Valparaíso. En junio de 2010, la Universidad Arturo Prat de Iquique le otorgó el título honorífico de doctora honoris causa en reconocimiento a la labor pionera que desplegara más de medio siglo antes en la investigación y difusión de las culturas pampina y andina de la zona.

Margot Loyola. A lo largo de su vida, fue nombrada hija ilustre de muchas ciudades de Chile, entre ellas Valparaíso y su natal Linares. Tras su muerte, ocurrida el 3 de agosto de 2015, el gobierno de Chile decretó 2 días de duelo oficial.

Textos biográficos extraído de la Academia Nacional de Cultura Tradicional Margot Loyola Palacios. La Academia Nacional de Cultura Tradicional y las Artes Margot Loyola Palacios se crea en marzo de 2009 con la finalidad de poner en valor los documentos, experticias y reconocimiento de los especialistas en materia de cultura tradicional, investigación y desarrollo que han recopilado y relacionado a través de su desempeño profesional con la trayectoria y los temas de investigación de Margot Loyola Palacios.

0: Margot Loyola ha presentado su legado al folclore chileno. 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
2: El siguiente programa de grandes acordes fue emitido el día miércoles.
3: 16 de septiembre. Recuerda el fallecimiento del folclorista Víctor Jara. Escucharemos versiones de su álbum doble titulado Antología Musical Víctor Jara.

El golpe de Estado del 11 de septiembre de 1973, encabezado por la Junta Militar contra el presidente Salvador Allende, lo sorprendió en la Universidad Técnica del Estado, donde fue detenido junto a otros profesores y alumnos. Lo llevaron al Estadio Chile, convertido en campo de concentración por los militares. Actual Estadio Víctor Jara, lugar en el que hay una placa en su honor con su último poema, donde permaneció 4 días. Lo torturaron durante horas. Le realizaron quemaduras con cigarrillo. Le rompieron los dedos. Le cortaron la lengua. Y lo sometieron a simulacros de fusilamiento. El 16 de septiembre lo acribillaron. Y el cuerpo fue encontrado el día 19 por vecinos de la población Santa Olga, en las cercanías del cementerio metropolitano, con 44 impactos de bala. Escuchamos Antología Musical de Víctor Jara.

1990, la Comisión de Verdad y Reconciliación determinó que Jara fue acribillado con 44 disparos el 16 de septiembre de 1973 en el Estadio Chile y que fue arrojado a unos matorrales en los alrededores del cementerio metropolitano. En su costado norte se extiende el Parque Víctor Jara, a orillas de la carretera 5 Sur. Luego fue llevado al depósito de cadáveres, donde le asignaron las siglas NN, y donde más tarde sería identificado por su esposa, la coreógrafa de origen británico, Joan Turner. Sus restos fueron enterrados en el Cementerio General.

El 27 de noviembre, la Fundación Víctor Jara hizo público el resultado del estudio. Según el mismo, efectuado por el Servicio Médico Legal y ratificado por el Instituto Genético del Innsbruck, el artista murió a consecuencia de múltiples fracturas por heridas de bala que provocaron un choque hemorrágico en un contexto de tipo homicida, y que fue golpeado y torturado durante su paso por el Estadio Chile, donde estuvo detenido. El texto destaca que se encontraron más de 30 lesiones óseas, producto de fracturas provocadas por heridas de proyectil y otras provocadas por objetos contundentes, diferentes a las heridas de bala. Antología musical de Víctor Jara.

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1: Para despedir la antología musical con Víctor Jara, escucharemos la canción más reproducida en diferentes plataformas digitales durante el estallido social del 2019, El Derecho de Vivir en Paz.

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4: El folclor y yo es un microprograma radial que explora las raíces, transformaciones y nuevas expresiones del folclor desde una mirada contemporánea y emocional. A través de Radio Acordes de Chile presentamos El folclor y yo. En las aguas tranquilas y a veces turbulentas de nuestra tierra se escucha el eco de un remo que avanza, marcando el pulso de la vida. El mocito que va remando no solo surca el río, también navega por las esperanzas, los sueños y las nostalgias de un pueblo. Rolando Alarcón, voz imprescindible del folclor chileno, nos invita a detenernos y mirar hacia adentro, a escuchar el murmullo del río y el canto del corazón. Que esta canción nos acompañe como un viaje sencillo y profundo hacia lo más hondo de nuestra identidad. A petición de la señora Fresia Hinostroza, escuchamos a través de Radio Acordes de Chile, Mocito que vas remando, de Rolando Alarcón.

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0: si la noche de San Juan es tan mágica. Oye, Cristianito, Dios. Fíjate que aquí se hacen las pruebas, po.
1: Ya.
0: Está la prueba de la papa. Mira. La guitarra y la higuera. La suerte de la yema del huevo. Las de los anillos. Mira, a mí la que me gusta, oye, esa de para tener harta plata.
1: ¿Cuál
0: y
1: es
0: donde
1: esa?
0: Hay que encomendarse al cachugo. Y justo a las 12 de la noche, pero uno tiene que estar solo, sí, arriba de un cerro.
1: No me
0: hay
1: diga.
0: Que llevar un gato negro, matarlo y sacarle el cuero. Y con ese cuero, chico el diantre, tú te haces una billetera. Y ahí lo más seguro es que vas a tener plata durante todo el año.
1: Ah.

0: ¡Sácalo, viejo, que lo quiero ver! ¡Está muy feo! ¡Vuélvelo a meter! A ver, ¿qué será, don Pochocho? ¿A este que le pega la adivinanza?
1: ¡El pan del horno!
0: ¡Oh, muy bien, muy bien! Oiga, usted está preparado, parece. A ver, le voy a decir otra, ¿eh? A ver cómo está con esta. ¡Negro por fuera, blanco por dentro! ¡Alza la pata y lo meto adentro! ¿Qué será, a ver?
1: Creo...
0: A ver.
1: La bota.
0: Ah, no, para mí que alguien le sopló por ahí. No,
1: yo también sé, pues.

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La siguiente cuequita está dedicada a ese menjuje más que noble que acompaña a la mesa chilena. ¿A qué me refiero?

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Esta cueca se la vamos a dedicar a todos los estudiantes. ¡Eso era, chiquillo! ¡A prepararse!

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Las faenas de mi tierra no hay que olvidar. El hombre y la mujer son parte de la faena del mar, tanto en la pesca o la marisca, productos que en Puerto Aysén y Coyhaique venderán, trabajo que realizan en el sector del litoral y por otro lado las faenas del campo, a mostrar son la ganadería, horticultura y parte de nuestro bosque también.

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1: Papita, para acompañar esa cazuelita. Cielito lindo, ¿me puede decir la hora, por favor?
2: Son las 6 en punto.
1: Hora oficial de Chile.
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3: Marri Marri Compuche. Incheta Marianela Piñén. Este programa especial está dedicado al hermoso trabajo musical del violinista Francisco Moreira Herrera, más conocido como Uñum, que en voz mapudungún significa pájaro. Bienvenidos a este programa. En esto es Mapudungún, Francisco Moreira Herrera.
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3: Francisco Moreira. Francisco es un violinista de formación clásica y compositor de música de distintas estéticas y formatos. Se identifica con una escena de música mapuche urbana que tomó cuerpo a fines de la década del 2010 y que tuvo una primera visibilidad en los discos colectivos de Ayecafe en el 2021. Es reconocido con el nombre de Uñum, voz mapudungún que significa pájaro. En 2023 obtuvo el premio Pulsar en la categoría Música para Audiovisuales por el disco Inatuñén. Inatuñén, banda sonora del documental Bajo Sospecha, Sokunentu. Escuchemos Inatuñén de Francisco Moreira.

0: Damos la bienvenida a todos y por supuesto a Francisco Moreira Uñum y su hermoso trabajo. Se inició como niño violinista a los 9 años, siendo parte de un programa de orquestas infantiles en la población O'Higgins, en Santiago. Luego ingresó al Conservatorio de la Universidad de Chile. Aunque ha integrado cuartetos de cuerdas clásicos, musicalmente se alejó del mundo académico para desarrollar una música propia, libre y con una mirada política respecto a las temáticas urbanas del mundo mapuche y de los conflictos del pueblo originario. En 2017 publicó su primer disco, Uñum, un trabajo instrumental centrado en el violín con colaboraciones de la chelista Ángela Cuña y una reobservación de composiciones de Violeta Parra. Más adelante apareció en la serie Ayecafe en el 2021, el citado muestrario de la escena de música mapuche de su tiempo, una grabación gestada desde el Centro de Estudios Interculturales e Indígenas. Uñum aportó con Millaray, pieza que había sido grabada en su segundo trabajo, La Guarria, en el 2020. Desde entonces se fue multiplicando como autor, productor, sesionista y músico acompañante de otros proyectos, integrando la banda de la rapera y cantante isleña Antumalén como violinista eléctrico, pero también con colaboraciones con músicos como Guayquil, Daniela Millaleo, Quechafe y Tufachi Beat, que aparecen en su tercer disco, el premiado Inatuñén, la banda sonora del documental Bajo Sospecha, Sokunentu, que a su vez es otra mirada a la discriminación racial en la sociedad chilena. Su último trabajo, en agosto de este año, Guñelfe, Lucero del Amanecer.
1: Hola a todos y todas, mi nombre es Francisco Moreira, también conocido como Uñum. Soy compositor y violinista y les vengo a presentar mi nuevo lanzamiento musical, Guñelfe. La canción la hice en el contexto de una banda sonora original para la nueva obra coreográfica de Ricardo Curaqueo. La música le canta al lucero de la mañana, de una manera íntima y sensorial, con un sonido futurista y de raíz mapuche. Les invito a escucharla en Esto es Mapudungún, dirigido por la gran Marianela, en Radio Acordes de Chile.

0: de Ricardo Curaqueo, coreógrafo, y con la música de Francisco Moreira, Uñum.
1: La obra se trata de que se juntan las cuatro ñañas al atardecer a hacer una rogativa para que la Guñelfe se haga carne, se haga cuerpo. Ahí parte la obra. Pero el EPU dice que desde la estrella, desde la Guanglén, bajó este cuerpo femenino y en la medida que transitó por el mundo, nacieron las cosas. Eso dice el EPU. La metáfora es cómo lo volvemos a recuperar, cómo volvemos a hacer este EPU. Mi pregunta personal es, ¿cómo poder hacer escénicamente la aparición de la Guñelfe? Hacer que el EPU se vuelva hoy.
0: Comentario personal. Lucero del amanecer. Tuve la oportunidad, un regalo que recibí para ver esta obra Danza Oralitura. Y mi sensación fue la siguiente. La cosmovisión mapuche nos enseña con profundidad y agudeza que cada minuto del día vive y respira a la redonda. Cada movimiento animal, vegetal o mineral en cualquier parte de la Mapu es delicado y firme, efímero, resuelto, libre. Las vibraciones y energías inducen al cambio. Los tiempos de espera son de espera, sin apuros ni empujes. Cada etapa del día sucede a su ritmo a la siguiente, delicadamente, resueltamente. La música da forma, guía, encamina, fortalece el encuentro, acompaña y protagoniza. Las voces nos llevan a la raíz, acompañan los cuerpos desatados y su silencio llega seco, te interna, favorece la expresión de los cuerpos que paso a paso se despojan, se descubren, sudan, se entregan. La cantidad de energía expuesta arrolla. Voces, cultrunes, violín, unidos por el humo, repercuten en los latidos de cada ser en ese espacio. Espíritus y almas regocijan en la oscuridad y luego en la primera luz del día.
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0: En acordes de Chile, Uñum. Con su tema

Guñelfe, Lucero del Amanecer. Comentario de la música de Francisco Moreira Uñón. La música de esta obra, la obra musical misma, es de una intimidad exquisita. Enriquece cada movimiento corporal, la forma en que dice y transmite, el fondo coral metálico, el susurro y luego el silencio. Cada parte nos interna, escala bellamente, sube y vuelve a la intimidad. Felicitaciones, Uñum, por tu banda sonora delicada y potente. Ka chaltumai kume il cantufe.

En Acordes de Chile despedimos este programa dedicado al artista, músico, compositor y violinista Francisco Moreira Herrera, quien ha tenido la delicadeza de regalarnos su tiempo y compartir su hermoso trabajo. Gracias, Iñum. Chaltumay. Marianela se despide hasta el próximo programa. Peucayal.

0: 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Esto es Mapudungún. 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
3: Son las 6:31.
2: Hora oficial de Chile.
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0: Hoy, en Nuevos Acordes, presentamos a Nano Stern. Canta a Víctor Jara.

Nano Sten es un cantautor, multiinstrumentista, poeta y compositor chileno, adscrito a la tercera generación de cantautores chilenos que aparecen a partir de la década de 1990. Su trabajo se vincula con el canto popular, ya incursionado en el jazz, la trova, el folk y el rock. Nace en Santiago de Chile el 30 de marzo de 1985.

Estamos escuchando en nuevos acordes a Nano Stern. Canta a Víctor Jara.

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0: Hoy, en Nuevos Acordes, hemos presentado a Nano Stern. Canta a Víctor Jara. 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
1: ¿Quién fuera Turnia para verte doble? Dulzura, ¿me puede decir la hora, por favor?
2: Son las 7:02.
1: Hora oficial de Chile.
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2: Son las 8 con un minuto.
1: Hora oficial de Chile.
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4: Hola amigas y amigos, nuestro canto temporada 2026, 91.7 en Santiago y la red de ADN para Chile y ADN.cl para el mundo. Nuestro canto a 50 años de su creación mantiene el pensamiento que la educación, el conocimiento, engrandece al pueblo y a la nación. 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
4: 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Las comunidades changas y grupos picunches que habitan la zona antes de la llegada de los españoles llaman a la bahía de Valparaíso Quintil y al valle Ayamapu o Ariamapu, tierra o país quemado. La palabra Quintil haría referencia a un arbusto nativo conocido popularmente como quintil o algarrobillo chileno que crecía de forma abundante en los cerros. Otra interpretación la asocia con la navegación o la pesca, lugar donde se rema, indicando que era un sector activo de pescadores y habitantes costeros.

Pasado mañana 15 de septiembre, recordamos el nacimiento de una de las voces mayores del canto popular y el folclore chileno, la maestra Margot Loyola Palacios, Premio Nacional de Arte y figura indiscutida del conocimiento de las distintas culturas que alberga el territorio de Chile. Nacida en la ciudad de Linares, la fecha de su llegada al mundo se instituye Día Nacional de la Cultura Tradicional y Popular Chilena. Con esta institución se busca relevar las expresiones, los usos, costumbres, música y danzas que construyen la identidad y el patrimonio popular del país. Recordamos el nacimiento y la obra de la maestra Margot con una cueca que nos habla de la pena de su partida. Es Patricio Quintanilla y el grupo Ronda con esta Cueca por la Loyola.

Cueca por la Loyola, interpretación de Patricio Quintanilla y el conjunto Ronda, al cumplirse un aniversario más del nacimiento de Margot Loyola en Linares, el 15 de septiembre de 1918, día decretado oficialmente como Día Nacional de la Cultura Tradicional y Popular Chilena.

aparece un nuevo disco del gitano Rodríguez, autor de una de las más hermosas canciones himno a Valparaíso. Es un nuevo disco que se publica a 30 años de su muerte. Hoy en nuestro canto contamos la historia de ese disco, de sus canciones inéditas, de cuándo se graba, de su próxima aparición. La nota es del periodista Matías Salinas.

0: 1978. Son los años de exilio de muchos chilenos, entre ellos dos artistas ligados a la poesía y al canto popular, Osvaldo Gitano Rodríguez y Patricio Castillo. En ese 1978 se encuentran en un pueblo español de tradición mora y marinera de la provincia de Alicante. Allí nacen las ideas que se transforman en el disco del que hablamos hoy y que lleva el nombre de ese pueblo, Altea. La grabación con la voz del gitano y los arreglos y voz de Patricio Castillo se realiza en Francia en encuentros intermitentes entre los años 1979 y 1983. Esas grabaciones nunca se publican. Hasta hoy, a 43 años de realizadas y a 30 de la muerte del gitano Rodríguez. Felipe Barnech es el responsable de su aparición, con grabaciones remasterizadas y técnicas actuales y en su sello discográfico Árbol de Sonidos. Barnech, cantautor, profesor y gestor cultural, nos cuenta detalles del disco Altea.
1: En el vinilo hay 9 canciones y en el formato CD Compact Discs hay 10, porque se suma una canción de Patricio Castillo que es totalmente nueva, que es la canción El Nogal, ya que se grabó de inicio a fin en Árbol de Sonidos. Bueno, este disco hay que lanzarlo, es importante que se dé a conocer y que debe ser escuchado este 2026, porque representa un eslabón perdido de la nueva canción chilena, con sonidos nuevos que no son lo mismo que veníamos escuchando de este periodo musical de nuestra historia.
0: La que hemos estado escuchando es una de las 9 canciones a las que se refiere Felipe Barnech, el editor del disco Altea.

0: del norte y del sur, canción inédita del gitano que aparece ahora en el disco Altea, a punto de publicarse en estos días, a 43 años de su grabación y a 30 de su muerte. En ausencia de Osvaldo, es su viuda, la antropóloga Silvia Rull, guardadora de toda la obra del gitano, quien junto a Patricio Castillo firman el contrato con el sello Árbol de Sonidos para la publicación del disco. Silvia habla del significado de la publicación de Altea.
1: Para mí lo más importante en realidad es que muestra una beta de todos esos años de exilio de la que se habla poco. O sea que es más bien la parte para adentro, para decirlo de alguna forma, de qué pasaba con los individuos en realidad. O sea, de captar la belleza de algo como es la misma canción Altea, que capta un momento, una belleza tremenda en esa velada mágica que ellos tuvieron ahí mirando el mar y los ruiseñores y qué sé yo y todo. Y por el otro lado, Osvaldo también con dos canciones que no están públicas, que una es la canción del norte y del sur, que está hecha en Oslo, o sea, también con mucho frío, y la otra que es mucho más melancólica todavía, que es el nocturno de Niza, que fue un momento realmente de mucho bajón en la vida de Osvaldo.
0: Voz de Silvia Rull, viuda del gitano.

0: Turno de Misa. Voz de Osvaldo Gitano Rodríguez del disco Altea, grabado hace 43 años, con los arreglos del músico y compositor Patricio Castillo y próximo a editarse por primera vez. Es precisamente a Patricio Castillo a quien escuchamos ahora en nuestro canto.
1: Este disco es un disco histórico. Es un disco histórico porque refleja la manera de componer y de trabajar la música y la poesía que desarrollamos con el Gitano en esos años, que no es la misma que se desarrolló en Chile en la misma época. La música del exilio fue fundamentalmente una música de resistencia, a pesar de que unos creen que se trataba solo de repetir lo que se había hecho en la Nueva Canción Chilena, lo que no es verdad. Fue una música de resistencia y evidentemente de sentimientos bastante complejos que tenían que ver con, por un lado, la lucha contra el dictador y el fascismo en Chile, cosa que sigue continuando a hacerse a pesar de todo, y es en este momento más que nunca. Una manera de hacer también que era, yo diría, no sé si decirlo de manera así, sentimental o intimista, o con grandes problemas de orden psicológico, ¿no?, de la época, que tenían que ver con la nostalgia, que tenían que ver con el hecho de estar imposibilitado de retornar al país, porque esta cuestión no era chiste, no andábamos de gira, ¿no? Estábamos exilados, que es muy distinto. Y ganarse la vida como exilado no es lo mismo que ir como a ganarse la vida así cuando tú tienes todo dado para hacerlo, porque ahí hay que luchar contra todo. Y en el caso del Gitano Rodríguez, que era de Valparaíso y con una obsesión terrible por Valparaíso, a él le resultaba mucho más complejo todo esto, porque yo si bien mal no recuerdo, mis recuerdos son más o menos claros en ese sentido, la obsesión del Gitano por Valparaíso era un motor muy importante en su vida, pero era una obsesión, era una cosa que no podía liberarse y que le dolía, pero profundamente.
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0: Testimonio del compositor Patricio Castillo, coautor de la letra y música de las 9 canciones de Altea, disco grabado con Osvaldo Gitano Rodríguez. Decíamos al comienzo de esta nota que el pueblo de Altea, donde nace la idea de hacer el disco, es costa del Mediterráneo. Como recuerda Patricio, esa ubicación ligada al mar provoca la nostalgia del Gitano por aquel lejano Valparaíso que lo ve nacer y cuya ausencia es un dolor permanente. De la guitarra y voz de Patricio Castillo surgen ahora los acordes de Altea. Fuimos

escuchamos Altea en la voz de Patricio Castillo. Una de las canciones del disco, bueno, muy importante porque es el que da nombre precisamente a este álbum. Altea, grabado con Osvaldo Gitano Rodríguez, próximo a editarse tras su grabación hace más de 40 años, ahora con nuevas técnicas sonoras y remasterizaciones.

0: la canción Altea, del disco de igual título, creación y voz de Patricio Castillo. El disco de ese nombre, Altea, se lanza en Santiago y también en Valparaíso. En la capital será el sábado 26 de septiembre a las 7:30 de la tarde en la Sala ICAL. Esto es en Avenida Ricardo Camin 350, con entrada liberada por orden de llegada. En tanto, el lanzamiento en Valparaíso será el martes 6 de octubre a las 6 de la tarde en el Centex del Ministerio de las Culturas, en la Plaza Sotomayor 233. La entrada también es liberada previa inscripción al correo archivo.o.r.m@gmail.com. Voy a repetir con tanto punto: archivo.o.r.m@gmail.com. Y escuchemos al gitano contando nuevamente el origen de esa canción himno que dedica a su amado Valparaíso, y por cierto, cantándola.
1: Tremendo montón de años atrás, en 1962, este amigo del que hablaba recién, Nelson Osorio, me pidió un poema para una exposición de dibujos que se iba a hacer en mi ciudad, en Valparaíso. Dibujos ilustrados. Entonces yo escribí un poema muy ambicioso, que además decía fragmento porque pensaba alargarlo. Tenía que ser un poema muy largo, así una especie de canto general. Quedó en fragmento nomás, ahí quedó. Aparte de ese poema, yo decía en un trozo, porque yo nací pobre y siempre tuve un miedo inconcebible a la pobreza. Entonces Nelson Osorio me dijo: mira, gitano, no seas mentiroso. En primer lugar, tú no naciste pobre. En segundo lugar, los pobres no le tienen miedo a la pobreza, le tienen rabia, que es harto distinto. Entonces la cambié y con eso salió una canción que tal vez ustedes se acuerden de ella. Vamos a ver.

Valparaíso en la interpretación de Osvaldo Gitano Rodríguez. Cerramos así la historia del nuevo disco del Gitano en creación conjunta con Patricio Castillo y que con el título de Altea se lanza en septiembre y octubre en Santiago y Valparaíso respectivamente. Nuestro canto, domingos a las 10 de la noche, para madrugadores y chilenos en el extranjero, los sábados a las 7 de la mañana, hora de Chile. Ya volvemos con nuestro canto.

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1: Recordemos que la obra La Remolienda, en su estreno en 1965, fue dirigida por Víctor Jara, quien ya había dirigido en 1959 Parecido a la Felicidad, otra obra de Siebeckín, a quien le pidió la escribiera para que él pudiera dirigirla. Fue todo un éxito y estrechó lazos de amistad entre ambos. En La Remolienda, estrenada, reiteramos, en 1965, originalmente era una comedia musical. Sin embargo, Víctor Jara, a pesar de ser músico, elimina gran parte de las canciones que Siebeckín incluía. Lo hace para dar más agilidad al desarrollo y compone breves piezas a las que numera en lugar de titularlas. Estas piezas incidentales son estructuradas con una cierta sofisticación de los ritmos tradicionales campesinos chilenos. Esta, por ejemplo, es la pieza número 5.

pieza número uno. Chapecao, creación de Víctor Jara.

0: como música incidental de la primera versión de La Leyenda en el año 1965 del dramaturgo Alejandro Civic. Habla del florecimiento de la tierra en este mes de septiembre y su celebración entre los pueblos ancestrales. Hola, Daniela.
1: Mari Mari, Kami Saraki y Yorana, les saludo a todas y a todos en este mes que es muy importante para los pueblos indígenas. Por una parte, el pasado 5 de septiembre fue el Día Internacional de las Mujeres Indígenas, que nos enseñaba la valentía y el orgullo de las mujeres de la tierra. Y por otro lado, este mes nos da la importancia a la memoria para comprender nuestro presente, para construir nuestra historia. También es importante hablar de la tierra. Este es el mes que, en especial para el mundo andino, el florecer representa el despertar de las flores. También la renovación de la vida y vínculo profundo entre la comunidad, la tierra y los ciclos de la naturaleza. Cuando la tierra vuelve a florecer, se anuncia un tiempo de abundancia, de reciprocidad y de encuentro con la Pachamama. Florecer es también volver a nacer, reconocer que la vida se transforma constantemente y que cada ciclo trae consigo la posibilidad de comenzar nuevamente. Así las flores que emergen en la tierra expresan la memoria de quienes estuvieron antes y al mismo tiempo la esperanza de quienes continúan caminando con la tierra. Es por eso que para los pueblos indígenas mirar hacia los procesos de la tierra que nos enseñan día a día y la importancia de nuestros ciclos. Y en la música, Sara Curruchic, mujer indígena guatemalteca, con su canción Mujer Indígena. Muchas gracias, Peucayal.

0: Curruchiche, cantautora de Guatemala, y su canción Mujer Indígena en la nota de la cantautora mapuche y profesora de historia Daniela Millaleo, en este mes de septiembre que los pueblos ancestrales de América Latina celebran como el florecimiento de la tierra. Y ahora recibimos en nuestro canto la presencia y la nota de David Ponce, que trae Aires de Cueca. Hola, David.
1: Hola, Miguel, un saludo para ti, y así es, traemos noticias dieciocheras en esta edición previa a las fiestas patrias para contarles de un artista permanentemente activo en los escenarios del folclore y la cueca durante todo el año y con mayor razón en estos días. Es Héctor Pavés Pizarro, también conocido como El Gitano Pavés, cantor y folclorista, hijo de dos eminencias, como siempre es bueno recordar, Héctor Pavés y Gabriela Pizarro. Por partida doble estará actuando próximamente El Gitano Pavés, primero este jueves 17 de septiembre a las 7 de la tarde en el espacio íntimo y acogedor que es El Rincón de Janu, de calle Seminario 595, a dos cuadras del Metro Santa Isabel, en el barrio Italia, en Santiago, con boletos en 7,000 pesos más un cargo en la plataforma Portal Tickets. Al día siguiente, en el Mero 18, Héctor Pavés y su banda anuncian una fiesta chilena con tonadas, valses, corridos y muchas cuecas a la hora del almuerzo. El viernes 18 de septiembre, desde la 1 de la tarde, en el restaurante Pupulla, que queda en calle San Ignacio de Loyola 1955, a unas cuadras del Metro Rondizoni en Santiago, y con una adhesión de 8,000 pesos más un cargo también en Portal Tickets. Y si se trata de cuecas, Gitano Pavés tiene colecciones. De su disco Pa' Cantar Cueca Chilena, grabado en 2007, ya estamos escuchando la que da título a ese trabajo. Héctor Pavés Pizarro, Pa' Cantar

0: cueca como la canta y la toca Héctor Pavés Pizarro. Para cantar cueca chilena, escuchábamos en nuestro canto, grabación de 2007 de este artista que, como les contábamos, va a estar ofreciendo dos presentaciones en estos próximos días de fiestas dieciocheras. Primero, el jueves 17 de septiembre a las 7 de la tarde en El Rincón de Jano, de calle Seminario 595, Metro Santa Isabel, Barrio Italia, en Santiago, con boletos en 7.000 pesos más un cargo en la plataforma Portal Tickets. Y luego, el viernes 18 de septiembre a las 13 horas, 1 de la tarde, hora del almuerzo, en Pupulla, San Ignacio de Loyola 1955, Metro Rondizoni, en Santiago, también con una adhesión de 8.000 pesos en este caso, más un cargo en el sistema Portal Tickets. Son aprontes de nuestro canto previos a estas fiestas que vienen, junto con el saludo dieciochero para quienes nos sintonizan en ADN, Miguel.
1: Gracias, David.
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1: El Intigimán histórico acaba de lanzar Un día u otro, todos seremos felices, su nuevo álbum en vivo. Es producto del concierto realizado en el Teatro Municipal de Viña del Mar en diciembre del año 2025, donde se unen a los actuales integrantes músicos que son parte de la historia del conjunto. El director del Inti Histórico, Horacio Salinas, considera el disco como una antología. El título, Un día u otro todos seremos felices, es parte de un verso del poema Edad de Oro, del poeta Jorge Teller, coterráneo de Horacio, también nacido en la ciudad de Lautaro. Las palabras del verso estaban escritas en el vidrio de un café. Decían: un día u otro, todos seremos felices. Yo estaré libre de mi sombra y mi nombre. De ese nuevo disco del Inti Histórico, esta cueca de la ausencia, vinculada al impacto del retorno a Chile después del exilio.

La Cueca de la Ausencia, con el grupo Inti Illimani, y varias colaboraciones grabado en vivo en Viña del Mar el año 2025. Un día u otro, todos seremos felices. Y suma y siguen los nuevos y buenos discos en vivo. El diálogo musical en castellano y francés que se produce entre las voces de Catalina Plaza y Pancho Sasso en uno de los temas del nuevo disco en vivo, Congreso Invita, sirve para iniciar nuestro canto en la edición pasada, y como la canción conmueve a muchos de los auditores del programa y activa las ganas de escucharlo nuevamente, bueno, entonces hoy cierra este encuentro. Congreso Invita a Catalina y las Bordonas de Oro para su más reciente disco, y aquí está de nuevo la canción ¿Quién detiene este amor?

0: ¿Quién detiene este amor? Un romántico nuevo tema del disco Congreso Invita. Congreso y Catalina y las Bordonas de Oro. Voces de Catalina Plaza y Pancho Sasso. Hasta aquí nuestro canto en ADN. 91.7 en Santiago, red de ADN en todo Chile y ADN.cl para todo el mundo. Postproducción y edición final, Carlos Paul González. Te invitamos a ser parte de nuestro canto en este horario de las 10 de la noche y los sábados a las 7 de la mañana, hora de Chile, para los chilenos radicados en el extranjero. Sigue en ADN bien informado y con buenos programas. 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Y no olvidemos, cuando florece la educación, florece el pueblo, florece la patria. Abrazos, queridas amigas y queridos amigos.
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2: Son las 8:57.
1: Hora oficial de Chile.
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